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1: Muy buenos días, ¿cómo están, amigos? Bienvenidos a una nueva edición de En Agenda de Radio Digital FM. En este día de hoy, día lunes, estamos comenzando una nueva semana con ustedes. En este lunes 28 de septiembre, últimos días de este mes de septiembre que ya se nos va. Atrás quedaron las fiestas patrias, las celebraciones que fueron un tanto más breves este año, pero espero se haya podido aprovechar. Le hemos dado la bienvenida también a la primavera. Y así te damos la bienvenida también a ti a una nueva semana para acompañarnos aquí en Agenda de Radio Digital FM en esta y en cada jornada. Te saludamos y lo hacemos junto a nuestro equipo, junto a Odette Rubilar desde los controles y por supuesto a través de nuestras distintas señales, nuestra señal online. Queremos acompañarte durante una hora a través de Radio Digital FM para que te informes, compartas las noticias, los datos, la música y todo lo que tenemos preparado para ti el día de hoy. Día lunes y vamos a comenzar de inmediato revisando el pronóstico del tiempo para nuestro país y lo hacemos a partir de la información que nos comparte la Dirección Meteorológica de Chile. Y vamos a comenzar en Arica, en la puerta norte del país. Se esperan cielos cubiertos con algo de llovizna durante la mañana, variando a despejado por la tarde y 23 grados de máxima. En Iquique, 22 la máxima, cielos cubiertos variando a nublado. Mientras que en Antofagasta se esperan también cielos cubiertos con algo de llovizna, variando a nubosidad parcial y 21 grados de máxima. En Copiapó, en la región de Atacama, 22 la máxima, cielos cubiertos variando a nubosidad parcial. En La Serena y en Coquimbo, 18 grados la máxima, cielos cubiertos, variando también a nubosidad parcial. Nos vamos a Valparaíso, en la quinta región, 17 grados la máxima, cielos cubiertos, variando a nubosidad parcial. En Santiago, en la capital de nuestro país, 19 la máxima, cielos nublados y chubascos aislados. Seguimos en Rancagua, en la región de O'Higgins, cielos nublados, variando a chubascos aislados durante esta tarde. Avanzamos también a Talca, en la región del Maule, 17 la máxima, cielos nublados y se esperan también algunos chubascos aislados. En Chillán, en la región de Ñuble, 17 la máxima, cielos nublados variando a nubosidad parcial. Concepción, en la región del Biobío, 15 grados la máxima, cielos nublados variando a nubosidad parcial. Nos vamos a Temuco, en la región de la Araucanía, 14 la máxima, cielos nublados, con probabilidad de tormenta eléctrica durante la tarde. En Valdivia, 14 la máxima, cielos nublados y se esperan chubascos también para el día de hoy. En Puerto Montt, 12 la máxima, cielos nublados con chubascos y probabilidad de tormenta eléctrica. Seguimos en Coyhaique, en la región de Aysén, 13 grados la máxima, cielos con nubosidad parcial. Punta Arenas, en la región de Magallanes, 9 grados la máxima y cielos nublados. Revisamos también el territorio insular para contarte que en Isla de Pascua, en Rapa Nui, se esperan 23 grados de máxima, cielos con nubosidad parcial. El archipiélago Juan Fernández, 16 la máxima, cielos con nubosidad parcial. Y finalmente, la península antártica, 1 grado bajo cero será la máxima, cielos cubiertos, con viento entre 40 y hasta 70 kilómetros por hora, es lo que nos señala la Dirección Meteorológica de Chile.
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1: Y en los temas de esta jornada te vamos a contar de la muerte del funcionario de Carabineros que fue baleado en la cabeza durante un operativo de fiscalización en la comuna de Lo Espejo, en la región metropolitana. Tras ser agredido en medio de un control policial, el funcionario se mantenía en extrema gravedad en la clínica Las Condes, donde

0: finalmente perdió la vida. El presidente de la República, ante esta situación, hizo un llamado al Congreso a acelerar el paso, asegurando que no hay tiempo para discusiones ni mezquindades. Y de manera inédita te contaremos también que hoy se desarrollará en la Cámara de Diputadas y Diputados por primera vez en la historia la interpelación a un canciller de la República. El ministro Francisco Pérez Mackenna llegará al Congreso Nacional, específicamente a la Cámara de Diputadas y Diputados, para enfrentar este proceso a partir de las 15 horas. Y como siempre, revisaremos junto a ustedes toda la información de lo que está ocurriendo en nuestro país, información internacional y también el deporte. Lo tenemos para acompañarte aquí en Agenda de Radio Digital FM.
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1: Seguimos junto a ti a esta hora, aquí en Agenda de Radio Digital FM, y bueno, con la noticia que sin duda está marcando la agenda durante las últimas horas, y una noticia muy lamentable, porque ayer por la noche se confirmó el deceso del carabinero que se encontraba grave luego de haber sido baleado en la cabeza durante un procedimiento de fiscalización que se estaba realizando en la comuna de Lo Espejo, en la región metropolitana. Se trata del cabo segundo Christopher Andrés Aguilera Fernández, perteneciente a la dotación de la 42 Comisaría de Radio Patrullas, quien falleció durante la noche de ayer en la clínica Las Condes, lugar hasta el que

0: había sido derivado en helicóptero tras este ataque armado. El fallecimiento de este uniformado fue dado a conocer por el doctor de la clínica Las Condes, Pablo Aguilera. El uniformado fue baleado luego de controlar a un grupo de sospechosos que se encontraba en la vía pública en el sector de la población Las Dunas. En ese contexto, uno de los individuos extrajo un arma y disparó en cerca de 20 ocasiones contra los policías, hiriendo en la cabeza a Aguilera. En respuesta, el compañero del uniformado hizo uso de su arma de servicio y abatió al delincuente. Luego se confirmó que este sujeto era un extranjero con situación migratoria irregular y que tenía antecedentes policiales previos. Bueno, escuchemos lo que fueron declaraciones al confirmar esta lamentable noticia. Un nuevo funcionario de Carabineros que es asesinado en nuestro país. Escuchemos lo señalado por el general subdirector de Carabineros, Enrique Monraz.
1: Lamentablemente, un nuevo mártir de Carabineros, el cabo segundo Christopher Aguilera Fernández, lamentablemente ha fallecido. Un nuevo mártir, como les decía, un chileno, un padre, hijo, hermano, que salía todos los días, igual que todos los carabineros a lo largo del país, a cumplir con su misión de velar por la ciudadanía. Lamentablemente se encontró con un delincuente artero que su compañero sí logró abatir. Los carabineros vamos a seguir trabajando, vamos a seguir al lado de la ciudadanía enfrentando a estos delincuentes. No tenemos temor y yo sé que los equipos investigativos van a lograr llegar a dar con todas las personas que estuvieran involucradas, si es que las hay, en este horrendo asesinato.
0: Bueno, y con respecto a la situación que ya mencionábamos y la investigación que se ha ido desarrollando y los antecedentes que se han podido conocer hasta el momento, fue el fiscal Juan Cheuquente de la Fiscalía Metropolitana Sur quien detalló más lo ocurrido y entregó estos antecedentes que mencionábamos sobre el autor de los disparos.
2: Bien, la Fiscalía Regional Metropolitana Sur dirige una investigación por un lamentable homicidio consumado a carabinero de servicio en un hecho materializado durante la tarde de este día domingo en la comuna de Lo Espejo, en donde, de acuerdo a los primeros antecedentes que se han recabado con el trabajo realizado por la Fiscalía Sur en el sitio del suceso, en una diligencia investigativa realizada por personal especializado de Carabineros de Chile, el OS9, junto al Abocar, a eso de las 16:30 horas aproximadamente, la víctima, el cabo Aguilera, se encontraba junto a otros funcionarios de la 42 Comisaría Radio Patrulla efectuando labor preventiva en sector de Lo Espejo, y es en esa dinámica que la víctima, en conjunto a otro funcionario, se encuentran con un sujeto quien, al ver la presencia policial, de inmediato extrae desde sus vestimentas un arma de fuego, la que comienza a hacer uso de inmediato en contra de los carabineros que se encontraban ahí, hiriendo al cabo Aguilera, causándole lesiones iniciales de gravedad que lamentablemente, como ya ustedes están en conocimiento, posteriormente causan su muerte. En esa dinámica, el otro funcionario que lo acompañaba se hace también uso de su arma de fuego, en donde este sujeto seguía disparando en contra de este funcionario y él, con los disparos que ejecuta, causa la muerte de esta persona que disparó a los carabineros. Podemos confirmar a esta hora que se trata de un ciudadano venezolano que tenía antecedentes, detenciones anteriores por porte ilegal de arma cortante punzante, y eso es lo que tenemos de momento, como le dije anteriormente.
0: Claro, fue abatido este sujeto que lo señalaba el propio fiscal. Se trataba entonces de un ciudadano de origen venezolano que estaba de manera irregular en nuestro país y que ya tenía antecedentes policiales previos. Bueno, mencionar también lo que ha sido la reacción a esta hora que se ha podido conocer. Ayer el presidente de la República, José Antonio Kast, hizo un llamado directo al Congreso a acelerar las discusiones legislativas luego de conocerse el asesinato de este funcionario de Carabineros. Fue a

0: Es de un mensaje de su cuenta de X que el presidente lamentó el deceso del uniformado. Lamento profundamente el cobarde ataque que terminó con la vida del cabo segundo Christopher Aguilera. Tenía tan solo 30 años y era padre de un pequeño de 10 meses, comentó el mandatario. Mis condolencias, dijo a su familia y a la institución de Carabineros de Chile por esta irreparable pérdida. Junto a esto dijo, en materia de seguridad e inmigración ilegal hemos avanzado, pero tenemos que ir más rápido. Estos hechos y otros que han ocurrido en estos días nos demuestran que no hay tiempo para discusiones políticas ni mezquindades. La agenda contra el crimen organizado y el terrorismo, dice el presidente, ya está presentada. Le pido al Congreso que aceleremos el paso. Los carabineros y los chilenos no pueden seguir esperando, fue lo que señaló el presidente en su cuenta de X, quien también se refirió a la muerte del funcionario, fue el ministro de Seguridad Pública, Martín Arrau. Escuchemos parte de lo que dijo el ministro.
1: En primer lugar, señalar que nuestras oraciones están con el alma de este carabinero que recientemente falleció. Nuestras condolencias con la familia, se las hemos transmitido a nombre del presidente de la República a sus familiares recientemente. Y tal como decía el general Monraz, Carabineros lamenta la partida de un nuevo mártir. Carabineros no va a bajar los brazos. Pero también la sociedad en general no puede bajar los brazos y tenemos que dar esta batalla. No solamente Carabineros, las policías, los servicios públicos, sino que la sociedad en general, en los barrios, en las villas, en las poblaciones, en las fronteras, en las cárceles, en los procesos judiciales y legislativos. Tenemos que derribar diferencias, aunar voluntades para ganar esta pelea, tal como la ha ganado Chile muchas veces ante adversidades. Tenemos que unirnos para precisamente derrotar esta violencia, este crimen organizado que hoy día nos tiene lamentando un nuevo mártir de Carabineros. Ese es el llamado. Trabajar juntos para que de una vez por todas podamos empezar a recuperar esa tranquilidad que perdimos hace tanto tiempo.
0: Es entonces un nuevo mártir para Carabineros, un nuevo mártir que se da a conocer tras la muerte entonces de Christopher Andrés Aguilera Fernández en este hecho ocurrido en medio de una fiscalización en la comuna de Los Espejos. Funcionario que era padre de un niño de menos de un año, según se ha ido conociendo, y que lamentablemente enluta nuevamente a la institución y al país, producto de este hecho.

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1: Ya estamos de regreso con más noticias a esta hora aquí en Agenda de Radio Digital FM. Lo vamos a estar analizando en algunos minutos más junto a nuestro panel de expertos lo que será la inédita jornada de hoy en la Cámara de Diputadas y Diputados, cuando por primera vez en nuestra historia se lleva a cabo una interpelación a un canciller, en lo que será también la primera vez que se hace uso de este mecanismo de fiscalización a un ministro del gobierno del presidente José Antonio Kast. Hoy, a partir de las 15 horas, el titular de Relaciones Exteriores, el ministro Francisco Pérez Mackenna, responderá ante los parlamentarios por los primeros 6 meses de conducción de la política exterior del país. Fue en septiembre de este año que se aprobó la instancia con 57 votos a favor, 49 en contra y una abstención en el Congreso. La revisión parlamentaria quedará en manos del diputado del Partido Socialista Nelson Venegas, quien impulsó la cita y ha descrito la gestión del canciller como pusilánime y ambigua, acusando además una falta de defensa de los intereses de Chile. Un encuentro que llega en un momento álgido para la política exterior de nuestro país, siendo el creciente ingreso del país al escudo de las Américas uno de los principales focos de este encuentro del ministro Pérez Mackenna con el Congreso, tomando en cuenta además las posibles implicancias militares que esta medida podría traer para nuestro país, aunque es algo que se ha negado por parte de La Moneda. No obstante, su gestión ha estado marcada por más de una controversia, resumidas en un listado de 13 materias que serán incluidas en esta instancia que enfrentará el canciller de la República. Y también te contamos que durante esta jornada se espera que el presidente José Antonio Kast dé a conocer el programa diseñado por su gobierno, con el cual busca reactivar el empleo en el corto plazo con una serie de medidas. Así lo confirmó el viceministro de Interior y Secretaría General de Gobierno, Claudio Alvarado, en conversación con el programa Estado Nacional de TVN. El jefe de gabinete dijo que se trata de una iniciativa integral con activación de obras públicas, de obras en viviendas, de subsidios al empleo. La gente, dijo, hoy día tiene la necesidad de tener un trabajo. Nosotros empatizamos con esa realidad. A la gente que ya no le interesa quién es el responsable de esta crisis, del desempleo que existe hoy. La gente quiere soluciones, fue lo que dijo durante la jornada de ayer el viceministro de Interior y Secretaría General de Gobierno, Claudio Alvarado. Según detalló el Mercurio, uno de los pilares de la propuesta que se anunciará hoy es el impulso a la inversión pública a través de una aceleración de construcción de viviendas con subsidios y otras obras de rápida ejecución.
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1: Y como lo hacemos habitualmente, vamos a actualizar junto a ustedes información económica aquí en Agenda de Radio Digital FM. Lo hacemos junto a ustedes todos los días y por supuesto para estar atentos también de lo que ocurre en materia económica. Revisemos lo que señala el Banco Central de Chile para esta jornada, cómo inician los mercados en nuestro país. En semanas

han sido bien complejas, hay que decirlo, en materia económica. La UEF ya ha superado los 41.000 pesos, se ubica en los 41.040 pesos con 82 centavos, ¿ah? Va tomando un impulso importante el precio de la UEF después de lo ocurrido en las últimas semanas. Se había ratificado con la situación de la inflación que la UEF mostraría esta alza y ha logrado superar los 41.000 pesos. Por otro lado, el dólar, 964 pesos es el precio del dólar para esta jornada, 964 pesos con un centavo. Vamos a ver cómo siguen sus operaciones el día de hoy. Por otro lado, el euro, 1.098 pesos con 6 centavos, parte de la información que se da a conocer en esta jornada y que por supuesto vamos a estar ampliando para ustedes aquí en Agenda. Los quiero invitar ahora a que vayamos a una pausa, hacemos una breve pausa y ya estamos de vuelta con más en Agenda de Radio Digital FM.

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2: Y seguimos a esta hora en agenda aquí en Radio Digital FM y como cada inicio de semana vamos a compartir junto a ustedes y junto a nuestro panel de expertos del análisis, la conversación de la actualidad político, social y económica. Y para eso hoy día le vamos a dar la bienvenida a Fernando Wilson, cientista político y académico de la Facultad de Artes Liberales de la Universidad Adolfo Ibáñez con sede en Viña del Mar. ¿Cómo está Fernando? Muy buenos días.
3: Buenos días. Un gusto, como de costumbre, comenzar la semana con ustedes.
2: Muchas gracias, Fernando. Para nosotros también un placer poder tenerlo nuevamente iniciando esta semana y comenzando también con el análisis de la actualidad política y social, económica, y agradecerle, por supuesto, como siempre, la disposición. Bueno,

0: Fernando, una jornada hoy y una semana la anterior marcada principalmente por el viaje del presidente José Antonio Kast a Estados Unidos en esta primera presentación que hace ante la Asamblea General de la ONU, pero sin duda marcado el viaje por la adhesión de Chile finalmente al llamado escudo de las Américas que ha impulsado el gobierno de Donald Trump y la serie de cuestionamientos que ha dejado. ¿Qué le ha parecido finalmente, Fernando, que Chile termine adhiriendo a este escudo de las Américas que ha impulsado Estados Unidos?
1: A ver, llama un poquitito la atención el escándalo que ha generado, la atracción que ha generado esta situación, respecto a la cual era de suyo evidente que íbamos a terminar uniéndonos, tanto por razones positivas como negativas. Las negativas son evidentes, la presión norteamericana, incluso a través de la infidencia del ex canciller Mariano Fernández, pudimos saber que el canciller la expresó de manera directa. Pero por el otro lado también es claro que habiendo todos los países vecinos, Argentina, Perú y Bolivia, incorporado a este acuerdo, resultaba francamente difícil y poco recomendable que Chile no se sumara al mismo proceso, considerando que eso nos habría dejado en la oscuridad respecto al intercambio de informaciones que estos tres actores habrían estado realizando con los Estados Unidos. Por lo tanto, queda la impresión de una clara explotación con objetivos de política interna por parte de la izquierda, que llama un poquitito la atención que se haya llegado a romper principios básicos de confianza, que el canciller Fernández comentara lo que se conversó en la reunión de ex cancilleres con el canciller Pérez Baquena. Luego, nunca antes vista carta firmada por los expresidentes Bachelet y Boric, antes siquiera de que el presidente Kast volviera a Chile, muestra más bien la necesidad de construir un relato sobre algo que ni siquiera es un tratado, es un acuerdo, no tiene fuerza vinculante. Para Chile, me refiero.
0: Claro, por ahí los mayores cuestionamientos, y no sé si los comparte o qué le parecen, han ido de la mano de decir que, bueno, Estados Unidos es como el hermano mayor que no tiene contrapeso en este acuerdo, y además de la injerencia que podría tener en decisiones económicas. Es por ahí donde han apuntado las críticas principalmente, y digo decisiones económicas que pueda tomar cada país, ¿no? Y pongo como ejemplo lo ocurrido, por ejemplo, con el cable chino cuando Estados Unidos se opuso rotundamente. ¿Qué podríamos esperar ahora a partir de esta situación y qué le parece también?
1: Bueno, es que eso es lo que llama más la atención, que el presidente Boric, que literalmente anuló un decreto por presión norteamericana, acuse ahora a José Antonio Kast por hacer exactamente, o sea, por hacer mucho menos en el sentido de firmar un acuerdo sin calidad vinculante, menos de un año después de que él hizo algo bastante más grave, resulta cuando menos contradictorio. Y en el caso de la presidenta Bachelet, además se presta para comentarios poco elegantes respecto al momento de esta declaración, tan pocos días después de su renuncia a su candidatura debido a la baja votación que estaba recibiendo los distintos straw polls. Por lo tanto, si bien es cierto, el manejo comunicacional del gobierno no ha sido el mejor, la reacción de la oposición absolutamente destemplada llama bastante la atención. Y bueno, hoy día en la tarde tenemos a las 3 de la tarde la interpelación del canciller en la Cámara de Diputados, donde, bueno, que además de inaudita, nunca se había realizado una interpelación a un canciller, probablemente no va a poder responder muchas de las cosas que él a la Cámara y a la Comisión Investigadora y al diputado Venegas les gustaría poder escuchar. Por lo tanto, la verdad es que no me queda totalmente claro cuál es el objetivo, más allá del pleno derecho a la Cámara de Diputados a hacerla, de la interpelación.
0: Claro, porque partió todo por la situación que se vivió con el embajador de Estados Unidos en Chile, las declaraciones de Javier Milei, y ya dijeron que se va a sumar también lo del escudo de las Américas, ¿no? Y es ahí donde uno se pregunta, exacto, bueno, ¿qué va a pasar finalmente? ¿Hacia dónde va a ir esta interpelación?
1: A ver, de partida, para poder preguntar y desarrollar los tres temas de manera extensiva, sobre todo el tema Magallanes, no basta una interpelación, tendría que ser un seminario.

0: varios días, digamos. Por lo tanto, partamos de aquello. Y en un segundo punto, la enorme mayoría de los temas que a la comisión le interesa, o al equipo interpelador y al diputado en particular que va a liderar la interpelación, les interesaría saber, no pueden ser respondidas de manera pública y se requeriría, en el mejor de los casos, una reunión reservada de la Cámara o de la Comisión de Relaciones Exteriores o un oficio reservado, pero no va a poder prestarse para ser respondido de manera pública.
1: Perfecto. Estamos compartiendo a esta hora junto a Fernando Wilson, cientista político académico de la Facultad de Artes Liberales de la Universidad Adolfo Ibáñez, con sede en Viña del Mar. Fernando, para ir cerrando, frente a este cuestionamiento, más allá de si hay algún alcance político, de si hay algún aprovechamiento político de un sector o no, estos alcances que se cuestionan sobre la posible injerencia que pueda tener Estados Unidos en decisiones económicas y sobre todo se ha puesto sobre la mesa la relación de Chile con China. ¿Cómo ve esa situación?
0: A ver, tres cosas. Primero, el desideratum, lo que Chile desearía hacer es mantener un grado de equidistancia frente a las dos grandes potencias. Como en el mundo real probablemente vamos a recibir presiones de unas y otras de manera activa, no olvidemos que el embajador chino publicó una columna bastante directa de ataque a Estados Unidos en un matutino santiaguino, en el propio Mercurio. Claramente Chile va a tener que optar en algunos minutos a estar de acuerdo con un actor y en otros momentos con otro. Está claro que todas las alusiones que se hacen respecto a, por ejemplo, tierras raras, comercio, etcétera, aluden efectivamente a China, pero también es cierto que esa misma Chile fue el único país que presentó matices que fueron recogidos en el texto originalmente presentado por Estados Unidos, que fueron recogidos. Los demás países de la región simplemente firmaron a carta blanca el texto propuesto por Estados Unidos. Uh-huh. Y en un segundo lugar, varios países latinoamericanos están aprovechando esta competencia para conseguir inversión. Por ejemplo, Argentina está consiguiendo una inversión de 7.000 millones de dólares para conseguir todo lo que es la construcción de los gasoductos y oleoductos que llevarán el petróleo y gas de Vaca Muerta desde el yacimiento en Neuquén a la costa para poder exportarlo.
1: Claro.
0: Por lo tanto, me da la impresión que en algunos casos y en algunos rincones de Chile se está haciendo más papista que el Papa y se está perdiendo de vista que, si bien esto puede ser un objetivo competitivo para mantener a China fuera de América Latina, al final la actitud chilena está dejando fuera a los dos grandes inversionistas y consiguiendo el probablemente no buscado efecto de enemistarnos con los dos actores. Entonces, en esa situación, claramente gobierno y oposición tienen que entender que esto es una situación de la más alta seriedad y que tiene que manejarse con un criterio de Estado, pero real, no para decirlo a las cámaras, y en el cual claramente derecha e izquierda tienen que comprender que nos estamos jugando el futuro en el marco de un proceso inédito en la historia humana, por su volumen y por su complejidad, como es la construcción del sistema de poder del Pacífico Sur, o sea, más bien, perdón, del Océano Pacífico, del Indo-Pacífico. Por lo tanto, no es el momento para estar usando la política exterior para pelear en asuntos comparativamente menores y locales.
1: Correcto. Estamos junto a Fernando Wilson a esta hora, acompañándote aquí en Agenda de Radio Digital FM en esta primera edición del día, comenzando la semana. Bueno, vamos a ver qué ocurre hoy día, Fernando, además con la interpelación del canciller. Y para avanzar también lo quiero llevar al tema de las encuestas, que siempre analizamos, nos damos algunos minutos para revisar. Si vamos a la encuesta CADEM, dos temas se vieron en los últimos días. Con el escudo de las Américas, la encuesta CADEM mostraba que un 45% estaba de acuerdo y un 43% en desacuerdo, bastante dividido. Y si miramos lo ocurrido con el presidente José Antonio Kast, según la encuesta CADEM, termina cerrando el mes de septiembre con un 35% de aprobación, la más baja desde que comenzó su mandato. No ha podido repuntar el presidente, pese a noticias que puedan haber sido importantes. ¿Cómo ve también la situación del presidente en este contexto?
0: A ver, era esperable en el sentido de que la principal preocupación, incluso desplazando a la seguridad, es la situación económica y el empleo. Mientras eso no mejore,

0: Es difícil que el presidente pueda tener, por más que tenga golpes de imagen interesantes, salir de lo que podríamos considerar una plataforma electoral amplia, considerando su votación de primera vuelta y parte de los votantes de segunda, quizás el Partido Nacional Libertario, algunos sectores más conservadores de la UDI-RN. Pero mientras eso no ocurra, se aplica lo que el mismo gobierno planteó hace algunos meses atrás, de que este invierno o los próximos 6 meses iban a ser muy duros, precisamente por las condiciones económicas, tanto macro como micro, en las que nos encontramos, digamos. Por lo tanto, esa parte no me extraña tanto. Por el otro lado, es llamativo que más allá del rechazo que hay y de algunas declaraciones quizás excesivas, algunos han llegado incluso a considerarlo como si fuera un tratado, cuando es un mero acuerdo, por algo no requirió ratificación parlamentaria. Igualmente hay una pequeña cantidad, o sea, hay más gente a favor del escudo de las Américas que en contra, por más que eso sea una cantidad comparativamente menor, cuando uno podría haber pensado que habría una oposición frontal y general. Pareciera ser que en la calle el chileno promedio siente que cualquier cosa que ayude a contener y combatir la delincuencia, vale la pena y el esfuerzo de manejarle, de procesarla, para tener una acción internacional, regional, de carácter estructural. Buena parte de los hechos delictuales del crimen organizado más connotados en los últimos años han tenido claramente una condición transnacional. El asesinato del teniente Ojeda, que ha implicado toda una acción en la cual han concurrido el gobierno peruano, el gobierno colombiano, gran parte de los fugitivos ha sido detenido en esos otros dos países. Se pudo determinar que en algún momento el pago de los sicarios iba a ser en el Perú. Es decir, si no somos parte de un sistema integrado de cooperación, intercambio de inteligencia policial y de acción fluida y rápida entre los ministerios públicos y los poderes judiciales de los distintos actores, definitivamente no tenemos mayores posibilidades de éxito. Por eso, insisto, llama tanto la atención la actitud, que parece privilegiar más una condición de pelea política interna antes que demandas reales de carácter operativo nacional.
1: Solo para cerrar, Fernando, un avance en lo económico a futuro, diferente a lo que se está viviendo hoy, ¿podría en definitiva ayudar al presidente a avanzar en las encuestas, cree usted?
0: Bueno, indudablemente, y me parece que esa es la apuesta del gobierno, sabiendo que no tienen procesos electorales hasta cerca de 2 años más, hacer todos los cambios duros y difíciles en este momento, morder la bala de lo que significa el descenso en las encuestas, apostando que para el 2027, 2028 ya haya resultados concretos de dinamización de la economía. Y los argumentos que la gente, los economistas y la gente que sabe de administración mencionan es que los incrementos bastante considerables en inversión extranjera, local, etcétera, quizás algún impulso que pueda dar el propio gobierno de Chile, digamos, a través del presupuesto, inversión pública, etcétera, pudiera generar un cambio de ánimo y una modificación de las percepciones. Pero no podemos negar que frente a una impresión inicial, el golpe que representó el bencinazo, totalmente inesperado causado por la guerra entre Estados Unidos e Irán, y posteriormente las malas noticias que se han tenido que ir revelando en forma sucesiva, resultan particularmente dramáticas. Recordemos que llevamos 44 meses con desempleo sobre el 8%, y llevamos, digamos, digamos, desde el mes de diciembre del año pasado, que la economía, perdón, desde el mes de enero, la economía viene contrayéndose. Es decir, difícilmente eso obedece a esta coyuntura en particular. Y es un, si lo miramos en un proceso de desaceleración económica desde la reforma tributaria del segundo gobierno de Michelle Bachelet, que Chile no crece, con la única excepción del gobierno de Piñera 1, Chile no crece más del 2-3% anual.
1: Así es, son datos bastante duros que, bueno, esperemos por el bien de todo el país puedan variar para positivo y que,
0: Coincidimos en aquello.
1: Claro,

0: Claro que sí. Bueno, Fernando, queremos agradecer como siempre el tiempo, la disposición para compartir con nosotros aquí en Agenda y sobre todo con nuestros auditores. Muchas gracias.
1: Por favor, muchas gracias a ustedes y que tengamos todos una muy buena semana.
0: Igualmente, Fernando, muchas gracias. Buena semana. Hasta luego.
1: Hasta luego.
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0: Y revisamos a esta hora también noticias internacionales aquí en Agenda de Radio Digital FM, contándoles que el presidente de Estados Unidos, Donald Trump, dijo que esperaba que las conversaciones con Irán se reanuden durante esta semana. Esto lo señaló ayer, un día después de rechazar una propuesta de tregua presentada por Teherán. Ellos quieren llegar a un acuerdo, pero no es el acuerdo que yo quiero hacer, dijo Trump al medio Axios. Es lo que quizás habríamos aceptado hace un año. Irán había anunciado el viernes pasado que había presentado una propuesta a Estados Unidos para reabrir el estrecho de Hormuz, pero Trump la rechazó, afirmando que los dirigentes iraníes querían ese acuerdo porque están perdiendo estrepitosamente. Han sobrevalorado sus cartas, afirmó el mandatario durante la entrevista publicada el fin de semana. Según el medio, que cita a fuentes cercanas al tema, las conversaciones indirectas entre Washington y Teherán podrían tener lugar tan pronto como el día de hoy, días después de los intercambios que mantuvieron los emisarios estadounidenses Steve Witkoff y Jared Kutcher y el jefe de la diplomacia iraní Abbas Araghchi, al margen de la Asamblea General de la ONU en Nueva York. Las nuevas negociaciones, se dice, se llevarían a cabo a través de mediadores cataríes, según el medio de prensa. Y el secretario de Defensa británico, Wes Stringting, brindó durante el fin de semana una advertencia a Argentina en relación al reclamo por la soberanía de las Islas Malvinas. El funcionario dijo que el Reino Unido está preparado para defender el archipiélago. A través de un diálogo exclusivo con el medio The Sun on Sunday, esto dijo: no es 1982, los argentinos carecen de la capacidad para tomar las Islas Falkland, nosotros tenemos la capacidad de defenderlas. Stringting acusó al presidente trasandino Javier Milei de difundir la misma propaganda falsa de siempre al afirmar que las islas pertenecen a Argentina. Lo que hemos visto, dijo, del presidente de Argentina es lo mismo que oímos de los argentinos año tras año, quejarse de las Falkland diciendo que son suyas, e insistió: este asunto se resolvió en 1982 y sigue siendo la voluntad firme de los habitantes de las islas, la inmensa mayoría de los cuales, como saben, eligen ser británicos y nosotros los apoyamos. Ante la consulta de la prensa de si el Reino Unido sería capaz de proteger militarmente a las islas si Argentina enviara buques de guerra, el secretario respondió que sí.
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0: Y vamos a actualizar también información del deporte a esta hora en Agenda de Radio Digital FM para contarles de lo ocurrido ayer en la Copa Chile, porque se definieron nuevos clasificados a la siguiente ronda de este torneo. Se jugaron 4 partidos durante el día domingo. El partido de la polémica, después de haber sido suspendido en Viña del Mar, faltaban 7 minutos por jugar, y esto la verdad es que fue bastante insólito. Universidad de Chile terminó de jugar los minutos que faltaban, los 7 minutos que faltaban, en el Estadio Nacional, donde hace de local, y se jugó un rato después el partido. Bueno, se cerraron esos 7 minutos con la victoria 1-0 de la U ante Everton, y un rato después se jugó los 90 minutos restantes y fue empate 1-1 en el Estadio Nacional, lo cual le dio finalmente el paso a la Universidad de Chile a la siguiente ronda. Deportes Concepción derrotó 2-0 a Curicó Unido y terminó cerrando su clasificación a la siguiente ronda. Antofagasta derrotó 4-1 a Deportes Iquique y terminaron avanzando los Pumas del Norte a la siguiente ronda también. O'Higgins derrotó

0: 3-1 a Santa Cruz y también cerró su clasificación a la siguiente ronda, donde también clasificó Colo-Colo el fin de semana al derrotar 1-0 a Audax Italiano. En penales, Universidad Católica quedó eliminado ante Unión La Calera y Ñublense, pese a ganar, terminó eliminado del conjunto chillanejo ante Puerto Montt, que será rival de Colo-Colo. Resta por definir el clasificado entre Coquimbo Unido y Cobreloa. Coquimbo será el próximo miércoles 7 de octubre, local ante Cobreloa a las 7 de la tarde. En la ida ganó Coquimbo 2-1. ¿Y cómo están quedando las llaves hasta el momento? Bueno, se enfrentarían Colo-Colo versus Puerto Montt, Deportes Concepción contra O'Higgins. Por otro lado, Universidad de Chile enfrentará a Deportes Antofagasta y Unión La Calera espera entonces al clasificado entre Coquimbo y Cobreloa. Así que vamos a estar siguiendo lo que ocurre en la Copa Chile. Y con la selección chilena también no hubo buenas noticias el fin de semana. Perdió La Roja 1-0 ante Canadá. Tuvo dos expulsados Chile, Lucas Cepeda y también Gabriel Suazo fueron expulsados durante el partido ante Canadá, que terminó ganando la selección local por 1-0. No pudo la selección chilena ante Canadá. Mañana La Roja enfrentará a Estados Unidos a las 21 horas, esperemos con mejor resultado que el mostrado ante Canadá. Y el próximo martes 6 de octubre enfrentará como visitante también a México. Así que ahí estamos siguiendo lo que ocurre con la selección chilena y con la información del deporte. Y así comenzamos a despedir esta nueva edición del día de En Agenda. Muchísimas gracias por acompañarnos. Los dejamos invitados para que sigan junto a nosotros la programación de Radio Digital FM y, por supuesto, volver a encontrarnos en una próxima edición de noticias. Que tengan muy buenos días.
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0: 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Ya son las 13 horas. 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
1: Hola, hola, muy buenas tardes. Bienvenidos a nuestra segunda edición del día de En Agenda de Radio Digital FM. Una de la tarde con un minuto ya. Bienvenidos. Queremos acompañarte durante una hora con la revisión de las noticias aquí en Radio Digital FM. Te saluda a esta hora Diego Escobar y junto a nuestro equipo, junto a Ed Rubilar desde los controles, te damos la bienvenida a esta segunda revisión de noticias durante la programación de Radio Digital FM. En este día lunes, lunes 28 de septiembre, lo decíamos más temprano ya, en la recta final, últimos días de este mes de septiembre, nosotros te entregamos información, datos, música y lo hacemos a través de Radio Digital FM en sus distintas estaciones a lo largo y ancho de nuestro país. Si nos escuchas, por ejemplo, a esta hora en Antofagasta, nos pueden escuchar en nuestra señal en Antofagasta durante la jornada, lo pueden hacer en el 97.1. Si estás en Valparaíso, nos puedes escuchar, por ejemplo, también en el 94.9. Si estás en Puerto Montt, también nos puedes escuchar, 98.3. Si estás en Punta Arenas, puedes escucharnos en el 99.1 y así en nuestras distintas estaciones a lo largo y ancho del país. Jornada de día lunes, donde vamos a revisar también el pronóstico del tiempo. ¿Cómo sigue el clima para esta jornada? Ya en la primavera, lo revisamos a partir de la información que nos entrega y nos comparte, como siempre, la Dirección Meteorológica de Chile.
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1: Y comenzamos la revisión desde la puerta norte de nuestro territorio. Nos vamos a Arica, donde se espera hoy una temperatura máxima de 23 grados. Los cielos se esperan para esta jornada con nubes, pero variando a despejado durante la tarde. En Iquique, 22 grados la máxima, cielos nublados durante gran parte del día, al igual que en Antofagasta, donde la máxima llegaría a los 21 grados. Nos vamos a Copiapó, en la región de Atacama, 22 grados la máxima, cielos con nubosidad parcial. En La Serena y Coquimbo, 18 la máxima, cielos cubiertos, variando también a nubosidad parcial. ¿Qué ocurre en Valparaíso, ahí en la quinta región? 17 grados la máxima, cielos cubiertos, variando a nubosidad parcial. En Santiago, en la capital de nuestro país, se espera una máxima de 20 grados, con cielos nublados, chubascos y probabilidad de tormenta eléctrica. Nos vamos a Rancagua, en la región de O'Higgins, 18 la máxima, cielos nublados y chubascos, también con probabilidad de tormenta eléctrica. Seguimos en Talca, en la región del Maule, 17 la máxima, cielos nublados con chubascos y al igual que en gran parte de la zona centro-sur, probabilidad de tormenta eléctrica. Esto se repite también en Chillán, con 17 grados de máxima para el día de hoy. ¿Qué ocurre en Concepción, en la región del Biobío? Se esperan durante la tarde cielos con nubosidad parcial, variando a despejado y 15 grados de máxima. En cambio, en Temuco, la máxima

0: alcanzaría también los 15 grados, pero los cielos con chubascos y probabilidad de tormenta eléctrica. Seguimos en Valdivia, en la región de Los Ríos, 14 la máxima, cielos nublados y chubascos débiles. En Puerto Montt, en la región de Los Lagos, 14 la máxima, cielos nublados y chubascos con probabilidad de tormenta eléctrica. En Coyhaique, en la región de Aysén, 12 grados la máxima, cielos con nubosidad parcial. Punta Arenas, en la región de Magallanes, 9 grados la máxima, también se esperan cielos con nubosidad parcial. Revisamos el territorio insular y te contamos que en Isla de Pascua, en Rapa Nui, la máxima alcanzaría los 23 grados, cielos con nubosidad parcial. También en el archipiélago Juan Fernández, nubosidad parcial, pero la máxima de 16 grados. Y finalmente en la península Antártica, 1 grado bajo cero la máxima, cielos cubiertos, con viento entre 40 y 60 kilómetros por hora, según nos señala a esta hora la Dirección Meteorológica de Chile.
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0: Y en parte de los temas de esta jornada te contaremos que el gobierno confirmó 3 días de duelo nacional por la muerte del funcionario de Carabineros el fin de semana. El presidente de la República, José Antonio Kast, hizo un llamado a alcanzar acuerdos transversales para enfrentar el crimen organizado. Y también te contaremos que durante esta jornada el presidente de la República dio a conocer en La Moneda el plan Chile Despega, que busca enfrentar el desempleo y acelerar la actividad económica. La propuesta contempla, entre otras cosas, movilizar 1,3 billones de pesos en inversión, obras y medidas de empleo. Y como siempre, repasaremos junto a ustedes la información de todo nuestro país, el foco, por supuesto, en nuestras regiones, información internacional y también el deporte, son parte de lo que tenemos para acompañarte en esta nueva edición del día de En Agenda.

0: Una de la tarde con 12 minutos, estamos acompañándote a esta hora en directo desde Radio Digital FM en esta segunda edición del día para contarles que el gobierno decretó 3 días de duelo nacional tras confirmarse ayer la muerte del cabo segundo Christopher Aguilera. Esto lo dio a conocer el presidente de la República durante el Consejo de Gabinete, donde pidió un minuto de silencio y calificó de asesinos miserables a quienes atacaban a los funcionarios policiales. Desde el Ejecutivo se decreta así 3 días de duelo nacional por el asesinato de este uniformado perteneciente a la 42 Comisaría de Radio Patrullas de la Comuna de Lo Espejo, medida que estará vigente por estos 3 días, 28, 29 y 30 de septiembre. Fue durante su consejo de gabinete que el presidente pidió hacer un minuto de silencio, medida que repitió también después en otra actividad que encabezó en el Palacio de la Moneda. Escuchemos lo que dijo el presidente de la República sobre esta situación.
1: La mención a un hecho muy doloroso que compartimos todos, como es el asesinato de un carabinero el día de ayer, de Christopher Aguilera Fernández, que es un mártir más de esta noble institución. Como lo dije también en el Consejo de Gabinete, cuando muere un carabinero, muere una parte de Chile. Y en eso estamos todos unidos en el respaldo a nuestras fuerzas policiales.
0: Ahí lo señalado entonces por el presidente de la República. Luego de este caso, recordemos que termina con la muerte, el asesinato del cabo segundo Christopher Aguilera Fernández en un hecho que se confirma ayer durante la noche, ayer domingo, luego de recibir un disparo en la cabeza en medio de un procedimiento policial en la comuna de Lo Espejo, en la población Las Dunas. El funcionario junto a otros policías realizaron una fiscalización en la vía pública a un grupo de personas con actitud sospechosa. Fue ahí cuando uno de ellos efectuó disparos en contra de la autoridad. Según lo que se ha conocido, habrían sido más de 20 disparos los que el delincuente ejecutó en el lugar de los hechos. Ayer, el general subdirector de Carabineros, Enrique Monraz, habló también del fallecimiento de este funcionario.
2: Lamentablemente, un nuevo mártir de Carabineros

0: cabo segundo Christopher Aguilera Fernández, lamentablemente ha fallecido. Un nuevo mártir, como les decía, un chileno, un padre, hijo, hermano, que salía todos los días, igual que todos los carabineros a lo largo del país, a cumplir con su misión de velar por la ciudadanía. Lamentablemente se encontró con un delincuente artero que su compañero sí logró abatir. Los carabineros vamos a seguir trabajando, vamos a seguir al lado de la ciudadanía enfrentando a estos delincuentes. No tenemos temor. Y yo sé que los equipos investigativos van a lograr llegar a dar con todas las personas que estuvieran involucradas, si es que las hay, en este horrendo asesinato.
1: Ahí lo ha señalado entonces por el general Enrique Monraz. Mientras los antecedentes poco a poco se van conociendo, según lo que se ha señalado y mencionábamos, fueron más de 20 disparos que habría ejecutado este delincuente durante esta situación. Otro cabo, primero de carabineros, abatió finalmente a esta persona que habría efectuado los disparos. De igual manera, se ha señalado que se habría recuperado el armamento utilizado en contra de los policías, tratándose de un arma de fuego que habría estado adaptada con una extensión que permitía más de 30 municiones. El cabo segundo Aguilera fue trasladado rápidamente hasta la clínica Las Condes, donde pese a los esfuerzos del personal médico falleció producto de la gravedad de sus lesiones. Más detalles de lo ocurrido los entregaba también el fiscal Juan Cheuquente. Escuchemos más detalles de lo que habría sucedido.
2: Bien, la Fiscalía Regional Metropolitana Sur dirige una investigación por un lamentable homicidio consumado a carabinero de servicio en un hecho materializado durante la tarde de este día domingo en la comuna de Lo Espejo, en donde, de acuerdo a los primeros antecedentes que se han recabado con el trabajo realizado por la Fiscalía Sur en el sitio del suceso, en una diligencia investigativa realizada por personal especializado de Carabineros de Chile, el OS9, junto a la BOCAR, a eso de las 16:30 horas aproximadamente, la víctima, el cabo Aguilera, se encontraba junto a otros funcionarios de la 42 Comisaría Radio Patrulla efectuando labor preventiva en sector de Lo Espejo, y es en esa dinámica que la víctima, en conjunto a otro funcionario, se encuentran con un sujeto quien, al ver la presencia policial, de inmediato extrae desde su vestimenta un arma de fuego, la que comienza a hacer uso de inmediato en contra de los carabineros que se encontraban ahí, hiriendo al cabo Aguilera, causándole lesiones iniciales de gravedad que lamentablemente, como ya ustedes están en conocimiento, posteriormente causan su muerte. En esa dinámica, el otro funcionario que lo acompañaba se hace también uso de su arma de fuego, en donde este sujeto seguía disparando en contra de este funcionario, y él, con los disparos que ejecuta, causa la muerte de esta persona que disparó a los carabineros. Podemos confirmar a esta hora que se trata de un ciudadano venezolano que tenía antecedentes, detenciones anteriores por porte ilegal de arma cortante punzante, y eso es lo que tenemos de momento, como le dije anteriormente.
1: Claro, según la información que mencionaba el fiscal y que se ha ido conociendo, este sujeto habría sido identificado como Brian Farías Díaz, un ciudadano venezolano de 28 años y que mantenía una condición migratoria irregular en el país. Fue el pasado 13 de abril, en el contexto de una fiesta clandestina, por ejemplo, donde se incautaron drogas y armas de fuego en la comuna de Pirque, quien resultó abatido por la policía, había sido detenido en esa ocasión por su participación en esos hechos. Además, en esa oportunidad del pasado 13 de abril, el involucrado habría intentado sobornar a los funcionarios policiales para evitar la detención. Finalmente, y tras una resolución judicial, este ciudadano venezolano quedó en libertad. La información fue corroborada precisamente por el fiscal Cheuquiante, quien ratificaba que tenía antecedentes finalmente este delincuente que fue abatido. Ahora la investigación a cargo busca determinar si los protocolos de seguridad se cumplieron durante el operativo policial que terminó con la muerte del cabo segundo Aguilera.

a Taylor Swift. Fíjense que volvió a hacer historia Taylor Swift, pero esta vez por transformarse en la artista más premiada de la historia en los MTV Video Music Awards. Fue anoche, en una nueva edición de estos premios, que la artista se convierte en la más premiada a lo largo de la historia de estos premios y logró quedarse, entre otros, con el premio más importante de la noche. Logró superar a Beyoncé. Tenían 30 estatuillas cada una, pero finalmente Taylor Swift se queda con el premio a distinción al director artístico y así logra superar a Beyoncé. Se queda entonces con la historia Taylor Swift de convertirse en la artista más premiada de los MTV Video Music Awards que se desarrollaron durante el fin de semana. La escuchamos a esta hora en Agenda.

0: La 1:24 PM, estás en Agenda de Radio Digital FM en esta nueva edición del día y bueno, también con información que se dio a conocer en esta jornada por parte del presidente de la República, José Antonio Kass, quien durante una actividad en el Palacio de la Moneda dio a conocer el llamado Plan Chile Despega, una propuesta con la cual el gobierno busca enfrentar el desempleo y también acelerar la actividad económica. Según lo que se pudo conocer, esta propuesta contemplaría movilizar 1,3 billones de pesos en inversión, obras y medidas de empleo y tendría como principal meta generar más de 100.000 puestos de trabajo. El presidente dio a conocer parte de los argumentos y la situación actual del país que hacen necesario presentar un plan ante la situación que se vive en Chile. Escuchemos lo que decía el presidente de la República.
1: Como Estado tenemos que ordenarnos, tenemos que ver cómo utilizamos bien cada recurso, cada peso que tenemos para que ese peso que ahorramos dentro del Estado vaya en beneficio de las personas que hoy día quieren trabajo. El Estado sí, es grande, genera bastante empleo, pero no es suficiente. El empleo se genera en el mundo privado, donde están ustedes. Si hay más distribuidores que entregan los productos que ustedes fabrican, si hay más restaurantes donde ustedes puedan llevar su talento, si hay más pymes, si hay más inversión minera, si hay más pesca. Bueno, ese es el trabajo que dura más en el tiempo y que permite que un país salga adelante. Hay algunos que dicen, repitamos lo que ya se hizo hace 5, hace 10, hace 15 años, pero el mundo ha cambiado, el mundo es distinto. Cuando se hacían algunas de estas políticas públicas, la inteligencia artificial no era lo que es hoy. Y no hay que tenerle miedo a la inteligencia artificial. Porque muchos dicen, no, que no avance la inteligencia artificial porque me voy a quedar sin trabajo. Por el contrario, van surgiendo nuevos trabajos. Cada vez que el mundo se desarrolla, hay una oportunidad si la sabemos enfrentar.
0: Bueno, parte de lo mencionado entonces por el presidente con respecto a la situación actual del país en un tema que ha sido fundamental también para el Ejecutivo. Un plan que presenta 4 pilares que daba a conocer también el mandatario esta jornada.
1: El plan tiene 4 pilares. Primero, acelerar las obras. Hay proyectos que están listos para ejecutarse y Chile no puede darse el lujo, no podemos darnos el lujo de seguir esperando. Por eso vamos a acelerar obras públicas y vamos a acelerar proyectos de vivienda, de reconstrucción y obras comunales a lo largo de todo el país. Vamos a sumar 800.000 millones para nuevas obras de rápida ejecución capaces de generar actividad desde ahora, contratar trabajadores y mover las economías locales. Un segundo pilar es apoyar directamente la contratación. Sabemos que hay empresas que quieren contratar, pero que necesitan un impulso para poder hacerlo. Por eso vamos a destinar 91.000 millones de pesos a subsidio al empleo. Ahí está el ministro del Trabajo, reforzando los esfuerzos que ya hemos hecho a través del modo empleo que encabezó el ministro de Economía y que contó con toda la colaboración de la ministra de la Mujer. Y vamos a concentrar la mayor parte de esos subsidios en mujeres y en jóvenes. Queremos que ese apoyo se transforme en algo muy concreto, más personas entrando a trabajar y más familias recuperando sus ingresos. El tercer pilar es darle liquidez a las empresas. ¿Cuántas empresas han contratado con el Estado y tienen ahí la factura pendiente de pago? Y no pueden seguir desarrollándose porque no tienen la liquidez. Y no podemos pedirle, sobre todo a las pymes, que mantengan los puestos de trabajo o inviertan o vuelvan a contratar si no tienen acceso al financiamiento que necesitan para funcionar. Y cuarto, vamos a llevar un plan, este plan, a cada comuna, a cada región y vamos a ir midiendo los resultados.
0: Claro, es la proyección que hace el gobierno sobre este plan Chile Despega, que busca finalmente llevar la reactivación laboral a nuestro país, un país que ha estado sumido en el desempleo ya durante largos meses, con cifras que no han logrado ser superadas y que se han ido extendiendo a lo largo de este último gobierno. También una situación que ya se arrastra hace bastante tiempo, con un desempleo sobre el 8%, lo que ha llevado al gobierno a presentar este plan que busca principalmente entonces reactivar la economía y por supuesto el empleo en el país.

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1: Actualizamos información económica, nos sumamos a lo que mencionábamos del empleo en el gobierno y ahí revisamos también lo que ocurre a nivel internacional con los principales indicadores y en los mercados bursátiles. Bueno, fíjense que bien temprano esta mañana se conocía que el petróleo vuelve a superar los $100 el barril luego del rechazo de Donald Trump a una tregua que había sido propuesta por Irán. La incertidumbre sobre el estrecho de Hormuz, el bloqueo de otras rutas estratégicas, siguen presionando los mercados internacionales y el precio del crudo que nuevamente vuelve a superar los $100, ¿eh? Lo que no hace extrañar que probablemente en nuestro país se reporten nuevas alzas en el precio de los combustibles de mantenerse esta situación, algo muy muy complejo. Por otro lado, señalar que el dólar abrió con fuerza el día de hoy con un alza de 6 pesos en el mercado cambiario local, ubicándose en los 967 pesos con 2 centavos comprador y 967 pesos con 5 centavos vendedor, en una jornada que, como les decía, está marcada por el avance del petróleo, pero también por la caída del cobre, lo que termina afectando el contrapeso que puede hacer nuestra moneda ante el dólar. Durante la jornada, el cobre cerró con una baja de un 1,33% en la Bolsa de Metales de Londres, ubicándose en los $6,59 la libra, reforzando la presión sobre el peso chileno. A esto se suma el escenario de mayor tensión en Medio Oriente, luego que Donald Trump rechazara la propuesta iraní de una tregua. Así que vamos a estar siguiendo lo que ocurra al cierre de esta jornada con el dólar, que por ahora sigue acercándose a los 970 pesos.

Y vamos a hacer una pausa a esta hora con música. Seguimos junto a Madonna porque les quiero contar que la reina del pop estuvo presente también en los MTV Video Music Awards. Después de más de 20 años, se hizo presente nuevamente en este escenario. La última vez fue un momento icónico. No sé si recordarán ese momento en que Madonna sale al escenario junto a Christina Aguilera y Britney Spears y termina besándolas a ambas. Bueno, ese momento se transformó sin duda en un momento icónico, y desde ese momento que Madonna no se presentaba en los MTV Video Music Awards, donde se coronó como la artista del año. Te dejamos junto a Madonna a esta hora en Agenda.

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1: Avanza la jornada, nosotros avanzamos junto a ti en este día lunes y a esta hora de la tarde revisando también distintas noticias de nuestro país. Comenzamos con algunas de carácter policial. Fíjense que ayer se registró una balacera en el sector de La Antena, en la comuna de La Serena, y en este contexto un menor de 8 años fue impactado por una llamada bala loca. La herida le causó un traumatismo en uno de sus pies, por lo que fue rápidamente trasladado hasta un centro asistencial, donde afortunadamente se logró estabilizar su condición de salud. El capitán Bruno Bastías, jefe de la BOCAR de Coquimbo, confirmó lo sucedido, señalando que lamentablemente había resultado un menor de edad herido. Se estaría analizando la evidencia, dijo, con el fin de entregar antecedentes que resulten de importancia para la investigación. El Laboratorio de Criminalística de Carabineros, la BOCAR, realizó los estudios y diligencias en el sitio del suceso con el fin de poder determinar los antecedentes que permitan identificar a los responsables de este delito. Y nos vamos a la región metropolitana también para contarles que un hombre fue asesinado anoche tras recibir al menos 15 disparos mientras visitaba a su hermana en su domicilio de la comuna de La Pintana. Según los antecedentes que se han podido conocer hasta el momento, el hecho ocurrió en la intersección de las calles Inés de Suárez y Los Alcaldes de la comuna, donde la víctima, de 54 años, recibió más de 15 impactos de bala. El hombre, de nacionalidad chilena, fue atacado por desconocidos y posteriormente trasladado hasta el SAR Nueva Extremadura, donde se constató su fallecimiento. La Fiscalía ECO, a través de la fiscal Marcela Adasme, dijo que se estaba tomando declaración a los testigos y verificando la existencia de cámaras de seguridad en el sitio del suceso con el objeto de dar con el paradero de las personas que causaron este delito. Respecto a cómo ocurrieron los hechos, la fiscal relató que la víctima habría ido efectivamente a visitar a su hermana y en ese contexto, una vez que sale del domicilio, es abordado por los sujetos desconocidos quienes les disparan en más de 15 oportunidades. El caso por ahora es indagado por la Brigada de Homicidios de la Policía de Investigaciones y la Fiscalía ECO de la Región Metropolitana. Y nos vamos a la región de Valparaíso porque durante esta mañana fue detectado un aviso de artefacto explosivo

en la refinería Aconcagua de NAP, en la comuna de Concón. De acuerdo a la alerta, la bomba habría estado ubicada en el salón de eventos de la fábrica. De forma preventiva, se activó el protocolo de desalojo de todos los funcionarios de la planta a la espera de la llegada de equipos especializados de carabineros al lugar. Se trata de la segunda amenaza de similares características. La anterior había sido reportada el pasado 19 de agosto. Tras los trabajos del Grupo de Operaciones Especiales GOPE de Carabineros, se descartó la presencia de cualquier artefacto explosivo en esta fábrica. Y nos mantenemos en la región de Valparaíso contándoles que un robo avaluado en cerca de 20 millones de pesos sufrió la parroquia Inmaculada Concepción de Cerro Castillo, ubicada a solo una cuadra del Palacio Presidencial ahí en la región de Valparaíso. Según consigna el diario La Estrella de la zona, se trata del quinto robo que sufre este recinto religioso en lo que va del año, y donde durante el fin de semana un grupo de antisociales se llevó todo lo que encontró a su paso. Los antecedentes policiales indican que los sujetos se llevaron cañerías de cobre, trajes de indumentaria eclesiástica, vasos sagrados y objetos litúrgicos, equipos de amplificación y otros implementos de sonidos, todo avaluado en cerca de 20 millones de pesos. La teniente Priscila Notabert, comisario del servicio de la Primera Comisaría de Viña del Mar, mencionó que durante la mañana del sábado, Carabineros tomó conocimiento de estos hechos por medio de un testigo respecto de este robo que afectó a la parroquia Inmaculada Concepción, ubicada en Cerro Castillo, donde los sujetos ingresan al local provocando daños en la infraestructura y sustrayendo diversas especies. Ante el suceso, los vecinos encendieron las alertas. La secretaria de la Junta de Vecinos de la zona dijo que este era el quinto robo en lo que va del año en el lugar, pero ahora fue con vandalismo. Además, según lo señalado, frente a la situación y considerando que no se trataría de un hecho aislado, los vecinos solicitaron reforzar la presencia policial en el sector, especialmente debido al alto flujo de visitantes que registra el cerro por su carácter turístico.

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1: 1:48, seguimos a esta hora en Agenda de Radio Digital FM con más de la revisión de las noticias y les vamos a contar que durante las últimas horas el presidente de Estados Unidos dijo que esperaba que las conversaciones con Irán se puedan reanudar, esto después de rechazar una propuesta de tregua que fue presentada por Teherán. Ellos quieren llegar a un acuerdo, pero no es el acuerdo que yo quiero hacer, dijo Trump al medio Axios, donde mencionó, es lo que quizás habríamos aceptado hace un año. Irán había anunciado el viernes pasado que había presentado una propuesta a Estados Unidos para reabrir el estrecho de Hormuz, pero Trump la rechazó, afirmando que los dirigentes iraníes querían ese acuerdo porque estaban perdiendo estrepitosamente. Han sobrevalorado sus cartas, afirmó el mandatario durante la entrevista del fin de semana. Según menciona el medio Axios, que cita fuentes cercanas al tema, las conversaciones indirectas entre Washington y Teherán podrían tener lugar durante esta semana, días después de los intercambios que mantuvieron los emisarios estadounidenses y el jefe de la diplomacia iraní al margen de la Asamblea General de la ONU en Nueva York. Y te contamos que el primer ministro israelí Benjamín Netanyahu habría viajado en secreto a Emiratos Árabes Unidos durante el fin de semana para pedirle a su líder que negara los reportes según los cuales había advertido a Israel sobre una amenaza inminente de Hamas antes del ataque del grupo miliciano palestino del 7 de octubre del 2023. El encuentro entre Netanyahu y el jeque Mohammed bin Zayed tuvo lugar el domingo, según confirmaron algunos medios internacionales. Lo confirmaron, según señalan los medios, dos personas informadas sobre el viaje del líder israelí que

0: hablaron bajo condición de anonimato. Una de ellas habría indicado que las conversaciones se centraron en un reporte publicado a principios de este mes por el diario israelí Haaretz, que señalaba que el líder Emitarí habría advertido a Netanyahu sobre un ataque inminente de Hamas. Netanyahu solicitó al jeque Mohammed que negara el reporte, según una persona que, de acuerdo con lo dicho, tenía información de primera mano sobre esta reunión. La oficina de Netanyahu ya había negado previamente este reporte que habrían entregado desde Emiratos Árabes. Y también les contamos de lo que está pasando con el clima y este fenómeno climático que ha dejado lluvias torrenciales en Tailandia, una estela de destrucción e inundaciones en Tailandia y Myanmar, donde se reportarían al menos 16 fallecidos y decenas de desaparecidos entre los dos países, según informaron las autoridades locales el día de hoy. Septiembre suele ser el mes más lluvioso en Tailandia, pero también muchos habitantes estiman que este año ha sido peor que los anteriores. Más de 500.000 hogares y 1,7 millones de personas de 27 provincias del país del sudeste asiático se han visto afectados por las inundaciones, según el Departamento de Prevención y Desastres de la zona. Además, 8 personas han fallecido desde el 16 de septiembre, informa el gobierno tailandés durante esta jornada. Por el momento no se tiene constancia de víctimas mortales en Bangkok y señalan las autoridades que el nivel de agua se ha logrado estabilizar en la zona.
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0: Y revisamos información del deporte a esta hora para repasar lo que está ocurriendo con la Copa Chile. Y vamos a revisar algunos resultados que se han dado y los partidos que restan. Bueno, ya está clasificado Colo-Colo, que va a enfrentar mañana a Puerto Montt por los cuartos de final ahora de la Copa Chile. Ayer se dieron algunos resultados de los octavos. Deportes Santa Cruz cayó como local 3-1 ante O'Higgins. Avanza el cuadro rancagüino a la siguiente ronda, mientras que Antofagasta goleó 4-1 a Deportes Iquique y avanza Antofagasta, que enfrentará a la Universidad de Chile, que tras toda la polémica que se dio por la suspensión del partido ante Everton en Sausalito, 7 minutos faltaban por jugar, que insólitamente se pasaron a jugar en el Estadio Nacional, y horas después se jugó el partido que correspondía, donde la Universidad de Chile empata 1-1 con Everton, y esa victoria por 1-0 en Viña y en el Nacional, se jugó en dos tandas el partido de manera bastante inusual, le permitió a la U avanzar y enfrentar entonces a Deportes Antofagasta. Deportes Concepción también cerró su clasificación a la siguiente ronda, derrotando 2-0 a Curicó Unido. Resta por definir la llave entre Coquimbo Unido y Cobreloa, se va a jugar el próximo miércoles 7 de octubre esa llave, mientras que Católica quedó en el camino, en penales, fue derrotada por Unión La Calera, que avanzó a la siguiente ronda de la Copa Chile. Revisamos también lo que está ocurriendo con la selección chilena, que no tuvo buen resultado el fin de semana, cayó 1-0 en su visita ante Canadá. La roja masculina adulta tuvo 2 expulsados, Lucas Cepeda y también Gabriel Suazo. Ha sido un problema de la era de Nicolás Córdoba el tema de las expulsiones. Prácticamente en todos los partidos Chile termina con uno menos. Es un tema a resolver. Bueno, mañana martes a las 21 horas Chile enfrentará a Estados Unidos en San Luis. Ahí en Estados Unidos se va a jugar este partido. Y el próximo martes 6 de octubre, la otra semana, Chile visita a México. Fíjense que tiene un nuevo convocado a la selección chilena. Igor Livshnovsky fue convocado para La Roja en Estados Unidos. Lo dio a conocer la ANFP para suplir la baja de Benjamín Kusevich, que se lesionó. Sufrió una lesión muscular de bajo grado, pero no podrá ser parte de los partidos. Va a sumarse entonces a la selección chilena Igor Livshnovsky tras este llamado realizado por La Roja. Y cerramos destacando lo que ha sido la presentación del Team Chile en los Odesur disputados en Argentina. la delegación nacional terminó en el cuarto puesto del medallero con 49 medallas de oro. La mejor presentación de la historia en los Odesur de Chile, 58 medallas de plata y 68 de bronce, la mejor actuación de una delegación nacional en los Juegos Suramericanos disputados en el extranjero. Solo en Santiago, 1986, se habían conseguido más de 50 medallas de oro. Importante y destacable participación del Team Chile para cerrar su participación en estos Juegos Odesur. Nos vamos, gracias por acompañarnos en esta segunda edición del día. Junto a Oder Rubilar en los controles, nos despedimos. Cuídense, que tengan buenas tardes.
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2: Buenas tardes, Chile. Buenas tardes, mundo. ¿Cómo están después de este gran fin de semana? Ahí con algunas actividades, seguramente. Otros descansaron, otros les tocó trabajar. Como sea, comenzamos una nueva semana este día lunes 28 de septiembre, donde ya se nos está yendo este mes literalmente de la patria. Una semana algo extraña porque cortamos el miércoles y empezamos octubre, los últimos 90 días prácticamente de este 2026. Pero acá llegamos con todo al pie del cañón. Un abrazo gigante de Arica a Punta Arenas, de Punta Arenas a Arica, y con cada chileno que está en algún lugar del mundo, por supuesto, haciendo literalmente patria y sintiéndose algo más cerca con las raíces a través del programa más top de la frecuencia modulada, que hace un corte inaugural, el día de hoy, más cargado diría al synth pop y con un grupo que muchos como yo nos confundimos la primera vez que lo escuchamos, porque pensamos que era otro que vamos a escuchar en la segunda canción. Ahí se van a acordar de inmediatamente o a quién se parece. Se trata de Camouflage, que nos dice The Great Commandant. Será este grupo y esta canción el que da inicio no solo al programa, sino que también a la semana de Aquí pasa algo, tus tardes junto a grandes canciones.

Camouflage debe ser el grupo más parecido con su vocalista a la voz principal de Depeche Mode. Cuando yo lo escuché la primera vez, siempre pensé que eran ellos. Después descubrí que era otra banda. Un 28 de septiembre también, a propósito de Depeche Mode, aparece en todo el mundo el LP Music for the Masses. Sería en español algo así como música para las masas. Sexto álbum, ya sería de Depeche Mode, y el que consolidó a la banda como referente claramente del synth-pop. El disco incluyó varios clásicos como Never Let Me Down Again, Behind the Wheel y por supuesto Strange Love, que lo estamos escuchando de fondo. Preparó el terreno para distintos grupos, y también comenzó a situarse como los conciertos sumamente masivos en una categoría que estaba explorando bastante y que tuvo muy buena recepción. Se instala también como la banda, yo diría, que más se consagró probablemente en los años 90. Disfrutamos, cantamos y bailamos a Depeche Mode, que llega con Strange Love en Aquí Pasa Algo, el soundtrack de nuestras vidas.

sale de Page Mode y entra Peter Gabriel. Oye, qué artista, pero es que así es. Aquí pasa algo. Puros top nomás. Así, los que cantan, los que escuchan, los que están desde el otro lado, siempre en sintonía, por supuesto, en distintas plataformas. Un 28 de septiembre de 1992 aparece en el mundo el LP Yes. Tras el éxito masivo de Show, su predecesor Peter Gabriel explora en este álbum sus pasajes íntimos marcados por su divorcio y un profundo proceso de introspección, fusionando el pop experimental con texturas de la world music. El músico británico construye una obra personal sombría, con temas emblemáticos, distintos, ¿sabes? Pero probablemente este es el que más destacó. Steam contó con la colaboración de figuras como John Paul y también Sinead O'Connor, ni más ni menos. De ese álbum destacamos, por supuesto, este tema que tenemos aquí, que disfrutamos y también bailamos en Aquí Pasa Algo. Peter Gabriel, Steam, en Digital FM. 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

El día de hoy está de cumpleaños. Peter Hutton cumple 64 añitos. Peter Joseph Hutton es el verdadero nombre. Nace en Liverpool un 28 de septiembre de 1962. Cantante y líder de la banda británica The Farm. Conocido por su estilo directo y letras sociales, alcanzó el éxito con esta canción que escuchamos de fondo, All Together Now. Todos juntos ahora. Lo que nos pasa todos los días, de lunes a viernes a partir de las 15 horas, donde estamos todos y no falta absolutamente nadie. Hutton es un activista político y social, y tiene un cuento bien especial con los hinchas del Liverpool, ¿eh? Tiene una onda ahí bien especial también dentro de sus anecdóticas situaciones personales. Desde Aquí Pasa Algo y toda la comunidad le decimos muy feliz cumpleaños, Peter Hutton, y disfrutamos de este, yo no sé si es un one hit wonder, a mí me da la impresión que sí, The Farm, All Together Now, en Aquí Pasa Algo.

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1: Un 28 de septiembre del 2022 nos dejaba de este plano Coolio. Nace en California el año 1963. Su nombre verdadero, Artis León Ibey Jr., alcanza la fama en 1999 con esta canción que escuchamos de fondo, claramente de la película. Uy, se me olvidó el nombre. Ah, Mentes Peligrosas, ya me acordé. Mentes Peligrosas, ahí trabajaba la Michelle Pfeiffer. Gangsta's Paradise sería el tema central. Su estilo combina el rock callejero con mensajes sociales y un hook melódico. También participó en el cine, la televisión y fue una figura muy popular. Un día como hoy deja de estar con nosotros por decisiones, yo diría, excesivas, dentro quizás de esos rincones oscuros que siempre les digo que hay que salir rapidito de ellos. En esta ocasión Coolio no pudo hacerlo, pero nos dejó muchas canciones entretenidas para bailar y también para sentirlas con una pasión total, porque este tema yo diría que es el más top de los que nos dejó. Lo disfrutamos y también recordamos a Coolio con Gangsta's Paradise en Aquí Pasa Algo, tus tardes junto a grandes canciones.

Un 28 de septiembre de 1987 aparecía en todo el mundo el LP Strange Ways, Here We Come, que sería algo así como Aquí Vamos. Sería el cuarto álbum de The Smith, con un sonido oscuro y orquestal. Reflejó tensiones internas de la banda y marcó su disolución poco antes de su lanzamiento. Incluyó varios temas icónicos, como este que estamos escuchando de fondo, como Girls Friends in a Coma, considerada literalmente como el disco quizás más profundo de la banda. Su cierre melancólico lo sella como un grupo de ese estilo, con un vocalista mañoso a más no poder, mal genio y muy bueno para pedir cosas. Por ejemplo, les voy a contar una anécdota, que esta la sé bien. Él, cuando ensayaba, por ejemplo, me refiero a Morrissey, tenía una mujer, digamos, que le veía como el aura y la onda que había en la Quinta Vergara, en este caso. Y ahí había que tenerla sola y en solamente un asiento. Y ese asiento era de la misma línea del jurado. Y pidió expresamente que se tenía que sentar ahí en su ensayo y en su show. Ustedes comprenderán que eso trajo que la producción habilitara un asiento especial, porque no estaba hecho y no podía quedar un jurado fuera de la presentación de él. Finalmente, uno de esos jurados se sentó detrás de esta chica porque no se pudo colocar este asiento, y esa fue la forma, la única forma, de que, aún firmados los contratos, Morrissey, el vocalista de The Smith, saliera a cantar. Mientras tanto, disfrutamos de este tema junto a su banda The Smith y Girlfriend in a Coma, en Aquí Pasa Algo.

podría asegurar que varios de ustedes piensan que esta interpretación es de Celine Dion. Pero no lo es. La ha cantado, sí, pero no es ella la cantante oficial, sino que Jennifer Rush, que el día de hoy cumple 66 años. Su nombre real es Katie Stern. Nace en Nueva York un 28 de septiembre de 1960. Alcanza la fama internacional en 1984 con este bellísimo tema, The Power of Love, el poder del amor, que puede cambiar tantas cosas en tu día realmente. Reconocida también por el Guinness World Record como uno de los sencillos más vendidos por una artista femenina en Europa. Su distintiva voz la convierte en un ícono del pop y a lo largo de su carrera lanzó varios discos centrados en baladas románticas que la sitúan también como o la invitan a tener una ubicación privilegiada dentro de la música en esta categoría. Nos enamoramos profundamente, no solo de la letra, sino que también de una melodía que siempre está presente en más de alguna playlist. Jennifer Rush, The Power of Love, el soundtrack de nuestras vidas.

Un 28 de septiembre de 1951 llega al mundo Jim Diamond. Su nombre verdadero, James Aaron Diamond, cantante, compositor escocés de pop y soul, conocido por éxitos internacionales como I Shall Have No. También llegó al número uno del Reino Unido con canciones tan lindas como esta misma que estamos escuchando y que acabo de nombrárselas, porque de verdad es preciosa. ¿Qué más les puedo contar? La fama como solista lo llevó a tener una carrera, yo diría, algo speed, no demasiado rápida o corta, como ustedes quieran. Y fíjense que el año 2015, a 10 días de cumplir 64 años, él nos deja de este plano. Mientras dormía, probablemente estaba tarareando esta linda canción también, que disfrutamos y quizás algún recuerdo trae en la mente y en el corazón. Jim Diamond, I Shall Have No Better, en Aquí Pasa Algo.

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1: Ya estamos de vuelta. Claramente son las 16:00. Esto que vamos a comentar ha pasado como muy piolita en los medios. Pero como ustedes saben que a mí me gusta el deporte, tengo que hablarlo. Es que no pueden hacer las cosas tan mal. De verdad. Bueno, ustedes saben que gran parte de la generación dorada ya está

parte, ellos ya están fuera del fútbol profesional. Todavía nos quedan algunos estandartes, ¿cierto? Los Alexis Sánchez, los Vargas, Vidal, Aránguiz, por ahí Díaz, de los que me voy acordando. Y a la

este minuto en esta gira fue Alexis Sánchez, aprovechando de que estaban allá en Estados Unidos. El tema es que no solamente fue rechazada esta invitación, sino que terminó generando un insólito roce entre el delantero y la dirigencia. Vamos por parte. Había tope de horarios, el partido de Chile era el sábado a las 20 horas y el Montreal jugaba a las 20:30, o sea, ya, y con 500 kilómetros de diferencia. O sea, ¿quién organiza esto? ¿Cómo lo invitan? Primero, estando activo, y segundo, no le preguntaron si quería. Y tercero, con un tope de horario de 500 kilómetros que no tiene ninguna chance de ir. ¿Pero en qué están pensando? Desastroso, lo más suave que puedo decir. Y lo más relevante, él no ha renunciado a la selección. Se siente sumamente activo y con ganas de aportar. Entonces lo meten en un set que no le pertenece, que no le gusta, que no le preguntaron, y además con una descoordinación brutal en términos de distancia y tiempo. Si eso no es falta de respeto, alguien que me explique qué es lo que es. Porque esto no se trata de buenas intenciones. A todos los que están ahí les pagan un sueldo para que hagan bien su trabajo, y no lo están haciendo hace rato. Hace rato, no ahora. Entonces sería bueno que no que le explicaran al país, sino que al menos una disculpa pública con el jugador. Se lo merece. Alexis Sánchez no viene salido por una varita mágica. La viene trabajando los 16 años y la viene rompiendo también hace casi más de 20. Por su trabajo, por su profesionalismo, por acostarse temprano, por intentar no estar metido tanto en problemas ajenos a lo que es el deporte y concentrarse en lo que él ama, que es jugar el fútbol. Si eso no lo entienden los que estamos en la NFP, cerramos por fuera. Simple. Vamos con el partido con Canadá. Bueno, el análisis es bien poco lo que podemos hacer. No solo por las expulsiones, que realmente fue deneznable el arbitraje, pero deneznable. O sea, yo no sé quién, tampoco estaba metida la NFP ahí para decir, oye, ¿saben qué? Este árbitro la vez anterior nos expulsó a Suazo. ¿Y a quién expulsó en este partido? A Suazo de nuevo, porque le juntaron dos amarillas. La expulsión de Cepeda, incomprensible, no había por dónde. Y después hay un canadiense que agrede sin balón y va al árbitro y le pone amarilla. No, pues es increíble. Más allá del resultado, que es un desastre. Es un desastre lo que juega Chile. Chile no juega nada. Córdoba, no sé si hay alguien que sea amigo tuyo y esté escuchando la radio, pero tú no puedes decir que destacó el trabajo de sus dirigidos. Lo hiciste pésimo. Cuando pierden los equipos, la culpa es del técnico, no es de los jugadores. ¿Cómo puedes estar diciendo que están jugando bien si pierden? ¿Dónde sale eso? Dime qué técnico de categoría dice eso. Nadie. Tú eres el único que ve métricas donde se hace marketing digital en canchas de fútbol. Impresionante. Yo no había visto nunca eso. Nunca. Alguien me preguntaba también a quién me imaginaba la selección. Es que está muy difícil. Acá en Chile, si no cambia la dirigencia y toman decisiones sabias, es muy difícil. Y hay que tener a alguien con carácter. Y hay uno por ahí dando vuelta, pero no les gusta mucho a todos. Yo no sé qué resultado podría tener, pero al menos que ordenaría el camarín, yo estoy seguro que lo haría. Y no tendrían problema en llamar a los de la Generación Dorada, que es el fantasma Figueroa. ¿Cómo le va? Es otro cuento. Pero no veo a otro. Yo por lo menos en Chile. Afuera sí, veo dos, pero son imposibles. Uno es Pep Guardiola, que no hay ninguna posibilidad. Y el otro podría ser Conte, que ha triunfado harto en Inglaterra, en Italia. Tiene un bagaje ahí interesante. No piensen acá en Sudamérica, les digo al tiro. Ninguno, porque empiezan a aparecer los Sampaoli, el Quintero, Álvarez. No, si esto es una selección, hay que ir por un gallo capo. Para que nos arme un poco el tema. Y voy a seguir insistiendo a los amantes de Pellegrini que él no es el técnico, es el director de selecciones que traiga cuerpos en distintas divisiones y traiga el técnico, la adulta, bajo la supervisión de él. Eso puede ser. Porque si lo van a traer a la selección nuestra, lo van a terminar matando y criticando y le van a hacer la vida imposible, igual como se le hicieron a Mirko Josic cuando asumió. Entonces hay que ir viendo las cosas. ¿Qué otra cosa me preguntaron a propósito del fútbol? Esto no es para ayudar a Córdoba, este es un gusto totalmente personal, se los digo al tiro. Los que saben algo de fútbol van a entender un poquito por qué puedo estar pensando en este tipo de alineaciones. Porque uno en el fondo que le gusta el deporte, le gusta el fútbol, lo jugó y en fin, empieza a pensar cómo poder colaborar de alguna forma sabiendo un poco qué es lo que puede jugar, a lo que puede jugar Chile. A mí, si me

va a estar en la selección. Yo no soy técnico, pero todos somos técnicos de alguna forma. Les voy a decir al tiro cuál sería mi equipo. El titular y el reserva. Aquí las críticas, no, es que ya está muy grande. No, aquí todos sirven. Mientras estén activos y quieran jugar por la selección, acá, con nosotros. Hay uno solamente, no, los tengo a todos. Mi equipo titular sería Tomás Guillier, que está allá también ahí en Montreal, está jugando con Alexis. Líbero, el que juega delante del arquero, pero detrás de los stoppers. Vidal, stopper, Sierra Alta y Kusevich. Laterales, Loyola y Cepeda. Sí, Cepeda. ¿Por qué? Porque tiene velocidad y capacidad heroica para ir y volver. Y además muy hábil. Entonces cuando tiene que buscar un lateral, tiene que buscarlo hábil, no tronco. Y él es muy hábil. Y le da espacio a los delanteros que quiero colocar. Loyola porque juega en Italia y puede jugar de volante de contención y también de lateral derecho y lo va a hacer perfecto, que es el talón de Aquiles de Chile, ¿eh? Les digo al tiro, los laterales hoy en día nos cuesta alguien que tenga categoría jugando afuera. No me digan acá adentro, no, afuera. Los del medio, Pulgar y Aránguiz. De media punta, Sánchez. Y arriba juega Tapia y Vargas. Ese equipo paro yo, pero es mi gusto. Y si no fuera ese, para cada uno de los puestos también tengo mi segundo arquero, que es Brian Cortés, y el tercero es el que le gusta a Córdoba, el que pone titular, Vigoruc, solamente por la altura y porque juega en Inglaterra, nada más. Jugó bien en todo caso, porque nos podrían haber metido como 4 goles más, pero ese es mi tercer arquero. Y luego, en términos de colocarlo en defensa, sería Díaz, Catalán, Maripán y Suazo. En el medio, Pizarro y Núñez. Volante enlace, Asadi. Y arriba juega Osorio, Bretton y Montes. Ese serían mis seleccionados. Si hoy jugáramos una clasificatoria, esos son los 23 chicos que yo llamo. Alahuaite, Palacios, Valdés, a Iván Román, es un chico con mucho ímpetu, pero hay que frenarlo porque estamos al borde de una expulsión con ese chico si juega titular, que jugó en Canadá y estaba sobre revolucionado. Hay que frenar a ese chico. ¿Tiene condición? Tiene condición. Pero juegan muy demasiado al límite. Y ahí hay que ver a otros jugadores que podrían sumar. Pero ya estamos hablando de la tercera camada. Estos 23 que les nombré yo, esos serían, porque me han preguntado harto quiénes son, esos son. Y es lo que tenemos. Porque no somos Brasil ni Argentina. Aquí nos levantamos una piedra y hay 5 laterales derechos, 7 izquierdos, tenemos 20 volantes. Eso ya no lo tenemos. Entonces hay que estar con lo que tenemos y con lo mejor salir a jugar. Así que en resumen, ANFP, hagan bien la pega, lo han hecho pésimo. 2, ojalá que hayan elecciones y ese equipo que viene elija un técnico de categoría, no uno piñufla ahí que al año lo tenemos que sacar, y con un plan que venga con trabajo desde las inferiores, que no venga a, como decimos en Chile, a forrarse con los adultos y al tiro, no, desde las inferiores, que haga un trabajo que alimente, ¿cierto?, a la adulta, lentamente, especialmente de la 17 para adelante. Un chico que tiene 17 años y tiene condiciones, venga, a la adulta, al tiro, como fue Patricio Yáñez. Y Lucho Santibáñez, un visionario, literalmente lo trajo a la selección delante de puros monstruos. Eso puede pasar acá también, pero hay que ir a buscarlo, no quedarse en el escritorio viendo, como Córdoba, métricas, videos. No, hay que ir a terreno, vayan a las canchas, hay un montón de chicos que los pueden ayudar, los pueden educar, los pueden dar una mejor vía y dar una linda profesión, pero hay que salir a terreno, y ustedes no salen a terreno, están igual que el Gareca, que venía una vez al mes y cobraba como loco. En fin, seguimos escuchando buena música, este es el bloque Música en Nuestro Idioma, por supuesto. Los dejo con La Pose Latina, Javier Amena y Jorge González. 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
2: con 16:23. Oye, me ubiqué solamente aquí para decir este titular. Los perros usan las consonantes para distinguir las palabras. Los científicos detectaron cómo estos animalitos reconocen los límites en el habla humana. Los perros, al igual que los humanos, tienden a basarse más en las consonantes que en las vocales a la hora de identificarlas con límites de palabras en el habla, según sugiere un estudio que publica Science en el encabezado por investigadores húngaro. Los resultados apuntan que el procesamiento de estos animalitos puede asimilar a estas consonantes y así ubicar mejor a los dueños. Los que tienen perritos ahí se van a dar cuenta mucho mejor. Nos vamos a un pequeño corte y luego volvemos con la segunda parte del segundo bloque de Aquí pasa algo. Tus tardes junto a grandes canciones.
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2: con 16:30. Seguimos hablando de animalitos, pero acá nos fuimos a esta historia. Esto sale todo esto en la página 7 del diario Hoy por Hoy, ¿eh? Por si alguien lo quiere revisar después. Científicos descubren cómo los orangutanes aprenden de sus madres. El rol de esa interacción sería mayor a lo apreciado en otros animalitos. Las crías de orangutanes permanecen junto a sus madres más de 8 años. Yo conozco unos que están desde que nacieron, les digo al tiro. Harto rato. Ya. Tiempo en el que combinan el aprendizaje social, principalmente observándolos en lo individual. Aunque tiene más peso el tema de las habilidades, cómo las van desarrollando más. Por eso se demoran más tiempo y están más rato con las mamis. En este caso, mamá orangután, obviamente. Así que miren cómo van investigando los animalitos, son muy, muy interesantes. Oye, nos vamos ahora a dos canciones del otro lado de la cordillera, porque nos visita La Torre y Virus en Aquí Pasa Algo, el soundtrack de nuestras vidas.

16:38, seguimos y avanzamos, por supuesto, el programa. Vamos a comentar algunas cositas de estos tres artistas que vamos a escuchar prontamente. Primero, Robbie Williams. Ayer hizo un espectáculo realmente notable en el Bicentenario, que estuvo lleno. Y la verdad es que, bueno, yo ya lo había visto la vez anterior que estuvo acá. Y bueno, mantiene el estilo claramente. Mucha cercanía con el público. Y ocurrió una anécdota. Le preguntaron tras bambalina por la entrevista esa fallida con Luis Jara. Dijo que nunca la olvidó porque realmente nunca había tenido una entrevista tan mala y preguntó si todavía tenía trabajo. Genial, ¿o no? Ya. Bueno, al menos en ese programa ya no, está claro. Pero ya está. Bueno, también la otra artista que vamos a escuchar es Taylor Swift, que rompe récord, supera a Beyoncé y es la más premiada de los Video Music Awards. Y finalmente vamos a cerrar con Madonna, que volvió a los escenarios cantando con diferentes artistas de la época, porque yo creo que Madonna realmente es transversal en décadas, edad, en décadas, digamos, de éxitos, en edades también. Es una mujer que claramente cruza generaciones, sin duda alguna, y volvió ahí a los escenarios. Tantas presentaciones que ha tenido icónica. Yo la que más me acuerdo es de Vogue, por ejemplo, cuando sale María Antonieta, ¿se acuerdan? Bueno, en fin, tiene varias, tiene otras más también, por cierto. Así que este será el set list con el que nos entretendremos este ratito. Robbie Williams con Rock DJ, Taylor Swift, Shake It Off, y cerramos con Madonna, que nos dice, Papa, don't preach. 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
1: Página 8, espectáculos en Aquí pasa algo del diario Hoy por Hoy. Con íconos de Marvel y horror por montón, vuelve el Día del Cine en una edición primaveral. Entre hoy y el miércoles 30 de septiembre, diferentes cadenas de cine ofrecerán funciones con entradas rebajadas desde los 2.000 pesos. La cartelera cuenta con estrenos y el regreso de filmes como Avengers Endgame o Los Juegos del Hambre. Este 2026, el cine sigue siendo un panorama esencial para grandes y chicos. Es por eso que en estas fechas se transforman literalmente los cines en una promoción del Día del Cine. Estará disponible en Cinépolis, Cinemark, Cineplanet,

Wix y Cine Star, con entradas desde los 2.000 pesos para funciones tradicionales y tickets desde los 4.000 para formatos especiales como IMAX, 4UX, Prime, Premium y MX4D. Así que ya saben.

tener una sábana para los llantos. Algo, no sé por qué, pero lo voy a tener a mano por si acaso. ¿De qué se trata? Después de un accidente aéreo, un oficial de las Fuerzas Especiales, que es Brad Pitt, y su perro, su perrito de combate, digamos, quedan varados en lo más profundo de la naturaleza salvaje de Alaska. Junto a él se ven obligados a librar una brutal lucha para poder sobrevivir en su entorno marcado por constantes peligros. Todavía no la veo, pero tengo, no se imagina la gana que tengo de verla. Esta que les voy a nombrar, sí la vi el fin de semana. Entretiene, pero me sentí en algún minuto, no sé, a los que voy a evocar un poquito los recuerdos, cuando daba Maldita Sea en la red, ¿se acuerdan? Con Salfat, El Pera y El Rumpi, cuando recién partía, dando unas películas tipo clase D, ni siquiera C, D. Bueno, esta no es clase D, es clase, yo diría que es clase B, de barco. Pero, ¿saben qué? Me entretuve mucho. Se llama Resident Evil, Noche Cero. Este es, se supone que cuando parte desde cero toda la saga de Resident Evil que vimos con Mila Jovovich. Hay un, no les voy a contar ciertos detalles, les voy a contar si de qué se trata la película. Hay un momento donde se ve como una especie de esfera con distintas partes. Vamos a dejarlo. Yo pensé que era inteligencia artificial y no, son puro actores y bailarines. Ahí se van a dar cuenta a qué me refiero. Aparece permanentemente en la película, de hecho. Es una historia completamente nueva y renovando la franquicia también, de alguna forma. Sigue a Brian, un mensajero médico que sin saberlo se ve envuelto en una carrera de supervivencia llena de acción y sin tregua, cuando una noche fatídica llena de caos al mundo. Oye, me entretuve mucho, así que se las recomiendo harto. Resident Evil Noche Cero. Si no van al cine y la encuentran por ahí en alguna de las aplicaciones, estos formatos que hay para ver películas, ahí tienen un dato bueno para entretenerse. Olvídense de romance, historia linda, que te deje sentimiento. No, es una película para entretenerse nomás, nada más que eso. ¿Ya? Para que lo sepan también. Ahora nos acompañan The Pointer Sisters, que dicen Jump for My Love, y luego Spice Girls con Spice Up Your Life. 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
1: Marco Aurelio, yo creo que dejó varias frases que son verdades, pero verdades que también duelen y que a lo mejor hacen match con algún momento que tú tengas o hayas tenido o vayas a tener, porque aquí jugamos en los tiempos pasado, presente y futuro. Recordar que el pasado es historia, el presente lo escribimos y el futuro un misterio. ¿Vamos con estas? Número 1. No sufres por lo que ocurre, sino por la forma que lo interpretas. 2. La mayoría de tus miedos existen solo en tu imaginación. Número 3. No puedes controlar a los demás, pero sí cómo respondes a ellos. 4. El tiempo que desperdicias nunca volverá. 5. Esperar la aprobación de todos es renunciar a tu libertad. ¡Qué cierto eso! 6. El mayor enemigo de tu paz puede ser tu propia mente. 7. Cada excusa te aleja de la persona que podrías llegar a ser. 8. La vida no te debe nada. Aprovecha cada día como si fuera un regalo. 9. La muerte llegará, estés preparado o no. Vive con propósito desde hoy. 10. Tu carácter, no tus circunstancias, define quién eres realmente. Algunas razones y aciertos, por no decir prácticamente todos, tenía Marco Aurelio. Y lo que sí es acertado, una playlist que llega para entretenerlos siempre de lunes a viernes de 15 a 19 horas en el programa más top de la frecuencia modulada, que en este setlist nos acompaña con Cristina Aguilera, Dua Lipa y Adele. Estás en Aquí pasa algo, el soundtrack de nuestras vidas.

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1: Ahí estaba nuestro grito y plata, nuestro WhatsApp. Si tú estás escuchando el programa y quieres incorporarte a la comunidad, por supuesto, eres bienvenido. Aquí vamos a repetir tres veces el número para que tú lo puedas escribir en lápiz, papel, a lo mejor en el blog de notas del teléfono o donde tú quieras, de repente directamente al teléfono. Importante que me digan el nombre, el apellido, si es que quieren, de dónde nos escriben, y así yo los voy sumando y después, claramente, quedan sujetos al pasado de lista, donde tienen que decir presente, obviamente, en cualquier día de la semana, preferentemente el día viernes. Ahora, este es el número y lo vamos a decir tres veces. Más 569-923-78644. Más 569-923-78644. La última vez. Más 569-923-78644. Ahí me cuentan también qué les parece el programa, la dinámica y cómo lo pasan, si se les pasa la tarde volando. Bueno, en fin, todo lo que ustedes quieran decir, aquí siempre habrá un espacio de lectura claramente para cada uno de ustedes. Y nos escribió Maritza de Chillán y ella quiere escuchar a Toto con África. 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
2: Les cuento, hay una gatita que se llama Millie y ya tiene 31 años. Ustedes se preguntarán, ¿qué come esa gatita que vive tanto? Toma agüita mineral, no de 3 lucas. La agüita mineral normal. Y salmón. Miren, esta es más o menos su historia. Millie es una gata carey de Stockport, Inglaterra, digo. Celebró sus 31 añitos el 2026. Su tutor, Leslie Greengold, afirma que nació en 1995 y la considera posiblemente la gata viva más longeva del mundo. Sin embargo, su edad todavía no está oficialmente reconocida por el Guinness World Record, porque no cuenta con documentación suficiente para demostrar su fecha de nacimiento. Según Leslie, Millie lleva aproximadamente una década bebiendo exclusivamente agua mineral. Además, su alimentación diaria incluye salmón, camarones, pollo y atún, junto con golosinas y mucho descanso. Actualmente, el récord oficial verificado de longevidad felina lo sigue teniendo Crema Puff, que vivió 38 años y 3 días. Increíble la cantidad de añitos. Yo creo que Millie igual tiene arriba 25, tranquilamente, por la fotito que estoy mirando. Pero, bueno, como no están dos papeles, pero los dueños también dicen que tiene 31. ¿Qué mejor que los dueños saben más o menos, o con certeza, que ya tienen sus mascotas? Seguimos, por supuesto, en compañía de buena música. Y ahora los dejo con Tiffany y Erasure en Aquí Pasa Algo.

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Anoche en la premiación de los MTV hubo un homenaje, varios la verdad, con distintos cantantes. Yo esto se los había contado la semana pasada, que iba a haber un homenaje para George Michael. Distintos artistas, distintas canciones de un, diría ya, inmortal. Nos dejó tantos temas para escuchar en distintos momentos de nuestras vidas, que yo creo que estos homenajes no deberían ser solamente por una premiación. Yo creo que cada artista, y especialmente cuando se festeja un año más de la partida de él, debería tocar o cantar, más bien dicho, alguna canción de este tremendo artista, que es con quien abrimos el cuarto y último bloque del programa más top de la frecuencia modulada. En Aquí Pasa Algo, George Michael, Monkey.

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2: Todos los días son distintos y siempre es bueno aportar con algún pensamiento del día. No importa la hora, siempre lo vamos a abrazar. Y este dice lo siguiente. No todo el progreso es visible. Hay días en los que solo sobrevives y eso está bien. Lo importante no es avanzar rápido, sino no rendirse a mitad del camino. La vida no se mide por los logros, sino por el valor de continuar. Confía en el proceso. Lo que hoy parece poco, mañana será la prueba de que fuiste más fuerte de lo que imaginabas. Maroon 5 y Cromeo nos dicen Wait en Aquí pasa algo.

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1: Yo ando permanentemente leyendo algunas cosas para compartirlas también con ustedes, obvio. Si es un poco para invitarlos a la reflexión, más allá de que nos entretengamos escuchando algunas canciones que nos ubican en un tiempo y espacio determinado, también algunas lecturas sirven para pensar. O ver si te hace match, tal vez en este minuto o en algún momento, o quizás más adelante. Este texto me encantó, lo vamos a compartir antes de ir al próximo tema. Y cuenta lo siguiente. La vida con el paso del tiempo me ha enseñado una verdad que nunca olvidaré. De todas las lecciones que la vida me ha enseñado,

me está enseñando, la principal, es esta. Hay decisiones que debemos tomar. Hay cambios que tienen que ocurrir. Hay miedos que tenemos que afrontar. Hay soledad que tenemos que soportar. Hay lágrimas que tenemos que derramar. Y hay nuevos comienzos que tienen que florecer dentro de nosotros. Porque incluso cuando pensamos que quizás no podemos seguir adelante, la vida y el tiempo nos demuestra que somos mucho más fuertes de lo que imaginábamos, que somos valientes y que de verdad podemos creer en muchas cosas. Somos capaces de renacer después de cada caída. Ajá, Touchy, en Aquí Pasa Algo, tus tardes junto a grandes canciones.

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1: .42 Buen momento también para saludar a todas las ciudades que nos escuchan en distintas plataformas y también a quienes nos han escrito, por supuesto, porque son ustedes la muestra de tanta gente que nos escucha. Siempre digo lo mismo, pero la verdad es que ustedes los representan, sin duda alguna. Vamos primero con las personas y después con las ciudades. Un abrazo gigante a la Panchita de Zapallar, a la Cita Yandet de Concepción, a Pamela Armijo, nuestra corresponsal de La Serena, Damián de Valparaíso, Jessica BC

Sierra de la Reina, Andrés Alan Pou de Viña del Mar, Luis Jiménez, el mago de los océanos de Valparaíso, Maritza de Chillán, Jano Marchal de Constitución, a la Valle de Concepción, a Josefa de Valparaíso y a Joy de la región del Maule. Pasamos también ahora a saludar a las distintas ciudades que nos escuchan, ya sean diales o también por nuestra señal online digital fm.cl Play en señal nacional. Vamos a nombrar las ciudades solamente para ir más o menos rápido y poder colocar la canción que sigue. Así que un abrazo gigante y gracias por la sintonía a los que nos están escuchando y conectados o por diales en Arica, Iquique, Calama, Antofagasta, Vicuña, La Serena, Coquimbo, Pichidangui, Los Andes, San Felipe, Valparaíso, Viña del Mar, Curicó, San Javier, Talca, Concepción, Osorno, Puerto Varas, Puerto Montt, Castro, Punta Arenas, también en Copiapó, Vallenar, Los Vilos, San Antonio, Los Ángeles, Temuco, Villarrica, Valdivia, Ancud, Quellón, Coyhaique, Rancagua, Chillán, Talcahuano, Valle, Cochamó, Dalcahue, la isla de Chiloé, Chiguayante, la ciudad favorita de todos, Freire, Santiago y toda su comuna, Frutillar, Guanaquero, Chaitén, Llanquihue, Zapallar, Limache, Benco, Lirquén, Tomé, Cabrero, Melipilla, Hualpén, Purén, Constitución, Lota y Yungay. Espero que no se me haya quedado absolutamente nadie fuera. Y las que sí entran son Mel and Kim, que nos dice Respectable en Aquí Pasa Algo de Digital FM. Solo lo mejor.

Y con esta versión de Entrance y Staying Alive, estamos diciendo hasta mañana, donde nos volvemos a juntar, por supuesto, a partir de las 15 horas para abrazarnos como un solo país y decir juntos, estás en Aquí Pasa Algo, tus tardes, junto a grandes canciones, acá en Digital FM, solo lo mejor. Hasta mañana, chao.

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